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tienes que ser perfecto y convertirte en alguien de provecho. 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Así conseguirás que todos estemos orgullosos de tu aporte vital.

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0: Hola y muy buenas de nuevo. Ya sabes que estamos preparados para dar el máximo y sobre todo lo mejor que llevamos dentro, que no es otra cosa que la música que compartimos todos los días contigo. En este formato que es 20x20 hay dos cosas muy claras. Lo que suenan son auténticos éxitos en la historia musical de los 20x20 y al mismo tiempo los que suenan no necesariamente tienen que ser todos antiguos. Algunos son de hecho muy recientes. Todos los vamos a poder escuchar juntos aquí en la radio. Saludos de Tony Roque. Será un placer para mí estar aquí a tu lado en los próximos minutos en 20x20.
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Bien, seguimos. Esto es 20x20 en nuestro formato, muy simple y muy sencillo. Y es que escuchamos la mejor música de los últimos 20 años y además lo hacemos durante los próximos 20 minutos con 20 de nuestras mejores canciones. Canciones que nos traen, por ejemplo, hoy a Quique González, un madrileño que debutaba en 1998 con su álbum personal y una canción que hoy vas a volver a escuchar. Se llama Y los conserjes de la noche. También vamos a tener tiempo para Lucas Graham con su álbum Lucas Graham, publicado en 2015, uno de los mejores de este artista danés, que hoy nos trae su canción Mama Said. BNK, no sé si te acuerdas de los hermanos Valdivia, Bonnie Kelly, dos hermanos de Cuba, de Santo Espíritu, que en nuestro país sonaron y mucho, sobre todo por el año 2005-2009. La canción que hoy suena es parte de su último disco, Dame tu mano, que además es la que titulaba el disco. Hoy Gabri Ponte nos va a hacer volver a bailar con El hombre de la luna, igual que lo hizo en 2004 en su álbum Disco Danzare. Y para comenzar, algo muy nuestro de nuestro país, que es la música de El Barrio. José Luis Figuereo Franco vuelve a traernos hoy una de las canciones que más éxito le han dado en su carrera discográfica y que además titulaba su disco de 2003, Ángel Malherido, El Barrio.

0: Era el año 1998 cuando un joven artista rockero madrileño debutaba con su disco personal. Rápidamente la crítica se fijó en él y luego la evolución nos ha ido demostrando que es un gran artista con talento, pero ahí estaba. Y Los Conserjes en la Noche, una canción muy cruda con la que hemos terminado este bloque de 20x20 en el que hemos vuelto a disfrutar también de Lucas Graham, este danés que nos hizo entrega en 2015 de su álbum azul, de su Lucas Graham Blue Album, un disco donde hoy hemos encontrado la canción Mama Say. También nos hemos dado la mano con los hermanos Valdivia, los cubanos Bonnie Kelly, que aterrizaron por nuestro país a mediados de los años 2000 y que en 2009 publicaron su álbum Dame Tu Mano, del que hemos sacado precisamente esa canción. Gabri Ponte, yo no sé si has podido volver a sentir lo que en el año 2004 ese artista italiano nos hizo saborear y vivir a todos en la pista de baile. La canción de Man of the Moon, El Hombre en la Luna, fue uno de sus éxitos. Pero también nos tenemos que acordar de El Barrio, con el que hoy hemos abierto este bloque de 20x20. El título de su disco de 2003, Ángel Malherido, con este artista gaditano tan especial.
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Bien, seguimos. Esto es 20 por 20 y seguimos haciendo lo que más nos gusta, y es compartir contigo nuestros recuerdos musicales, estas canciones que han sido éxito en algún momento de nuestra reciente historia y que ahora mismo vuelven a sonar para traerte buenos recuerdos y sobre todo volverte a llevar a esos momentos en los que las disfrutabas, como espero que lo vuelvas a hacer ahora. Canciones que nos traen, por ejemplo, hoy a Daddy Yankee en su segunda etapa de reggaeton en 2013 con su álbum Prestige y la canción Limbo. También recuperaremos a Luis Vega, alguien a quien seguramente recordarás por canciones como Americano o la canción Just a Gigolo, que hoy vamos a volver a escuchar juntos. Julieta Venegas, esta artista mexicana que siempre ha sido muy comprometida y que en el año 2010 publicó su álbum Otra Cosa, del que vamos a sacar hoy la canción Amores Platónicos. Despistaos vuelven a sonar ahora con Desde que nos estamos dejando, uno de los temas de su álbum de 2009, Cuando empieza lo mejor. También nos vamos a ir hasta Australia con los productores Nick Livermore y Peter Mays, que fueron responsables del éxito de la canción Changes y que en 2017 publicaron otro gran tema de Electronic Dance Music, la canción Go Bang. Ahora mismo, quien comienza este bloque de 20 por 20 es Eros Ramazzotti, que nos lleva hasta el año 2005 con su canción Como un niño, uno de los sencillos de su álbum Calma Aparente. Aquí, en 20 por 20, Eros Ramazzotti.

0: En la carrera musical de este rapero reggaetonero de Boston, que es Raymond Ayala, Daddy Yankee, hay dos momentos. Uno, aquella primera época dorada del reggaeton en los 2000, con canciones como La Gata o Gasolina, y después otra, en la que le hemos visto triunfar con artistas como Enrique Iglesias o en solitario con su disco Fénix. Pero ahora mismo, el Daddy Yankee que hemos tenido es el de Limbo, esa canción con la que en el año 2005 volvía a sonar después de algún tiempo estando en el dique seco. Se puede escuchar también a Lou Vega con Just a Gigolo, uno de los sencillos de éxito de este artista alemán que triunfó también con Americano. Julieta Venegas y sus amores platónicos, que también han vuelto a sonar hoy aquí en 20x20. Hemos recuperado desde que nos estamos dejando de despistados y hemos vuelto a bailar con los australianos Now y su canción Go Bang. Desde luego, el gran momento ha sido comenzar este bloque escuchando a Eros Ramazzotti, como un niño. Bueno, pues sí, así estamos, como un niño con zapatos nuevos, con la mejor música que traemos para ti. Espero que la estés disfrutando como nosotros.
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0: Lo prometido es deuda, y lo que habíamos prometido es más canciones que te traen buenos momentos y sobre todo grandes recuerdos, y con los que nosotros celebramos 20 años de la mejor música contigo, aquí, en los Super 20. Canciones que por fuerza son divertidas, como aquel Venao, que en el 97 fue la canción del verano, la banda de Ramón Orlando desde Santo Domingo, Los Cantantes, o el tema con el que Marc Anthony y Tina Arena ponían música a la banda sonora de La Máscara del Zorro, la película de Antonio Banderas y Catherine Zeta-Jones en 1998, la canción preciosa. Una balada muy bonita llamada I Want to Spend My Lifetime Loving You. Me gustaría perder mi tiempo amándote. Escucharemos también a Sopra Contrariar, la banda brasileira de Alexandre Pires, que aterrizó en nuestro país con el disco Después del Placer en 1997, precisamente con la canción que escucharemos cuando acaba el placer. Y nos iremos hasta 1999 con Kenneth Heath, uno de los temas incluidos en Synchronized, el álbum con el que la banda británica, liderada por Jason Kay, los chicos de Jamiroquai, arrasó en las listas de éxitos no solamente del viejo continente, sino también de Estados Unidos. Pero el comienzo hoy es mucho más cercano en el tiempo. Qué bonita la vida, del reciente disco de Dani Martín, el single con el que se presentaba ese álbum y con el que comenzamos este bloque de 20x20.

0: La canción es pachanga pura, lo reconozco, pero también reconozco que fue uno de los mayores éxitos en el verano de 1997. De hecho, alcanzó el número uno en nuestra lista y se bailaba a rabiar en todas partes. Yo creo que no había chiringuito que la pusiera. El tema de la banda de Ramón Orlando, este dominicano, este artista de Santo Domingo, que consiguió que todo el mundo, pues de alguna forma, nos compadeciésemos del venao. Marc Anthony y Tina Arena, I Want to Spend My Lifetime Loving You, en el soundtrack de La Máscara del Zorro, o Cuando Acaba el Placer de Sopra Contrariar, han sido también protagonistas en este bloque de 20x20, en el que además hemos podido bailar al ritmo que marcaron los Jamiroquai en 1999, el ritmo funk de la canción Kenneth Heat, incluida en su disco Synchronized. Y eso sí, el comienzo tremendamente bonito de Dani Martín y Qué Bonita la Vida. Bueno, pues qué bonita la vida y qué bonita la música, la que va a seguir sonando, por supuesto, aquí en los Super 20.
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0: Bueno, pues estamos ante otro intenso bloque de canciones sin pausa durante 20 minutos aquí en los Super 20. Ya sabes que 20x20 te trae los mejores temas de nuestra historia musical, entre los que no pueden faltar, por ejemplo, el Playboy de Edurne en su reciente disco Clímax y otras más lejanas en el tiempo, como por ejemplo Sueño su Boca, la canción con la que Raúl intentó ir al Festival de Eurovisión. Al final lo consiguió Serafín Zubiri, pero ese fue sin duda su gran verano, arrasando literalmente con el disco que llevaba el nombre de ese tema. También vamos a rescatar el tema Well, Well, Well, de la británica Duffy en su disco del 2010, en el álbum Endlessly, y no nos podemos olvidar de él, de Manolo García, que después de estar durante años en el último de la fila, decidió dar el paso como solista, y en 1998 publicó Arena en los Bolsillos, un disco que contenía 12 canciones inéditas, un tema muy especial llamado Carbón y Ramas Secas, y aquella versión instrumental que hizo de Pájaros de Barro, pero desde luego ninguno como A San Fernando, el tema de mayor repercusión de ese disco. También vamos a rescatar Made in USA, el tema de Demi Lovato en su reciente disco del 2013, y comenzamos con Laura Pausini. Sin duda, el disco que publicó en español después de sus dos primeros discos en italiano no podía quedar completo si faltaba una versión de La Solitudine, La Soledad, la canción con la que venció en el Festival de San Remo en 1993. Esto aparece en su disco Laura Pausini del 94 y es sin duda su mayor gran éxito aquí en nuestro país, La Soledad.

0: Dos grandes solistas separadas por muchos años de diferencia, pero con el mismo objetivo, triunfar. Lo hacía Laura Pausini allá por 1994, cuando debutaba en nuestro país con un refrito de sus dos primeros discos, eso sí, todos grabados en castellano, y como buque insignia la canción La Soledad, con la que había vencido el año anterior en el Festival de San Remo. Cerramos con Edurne y este Pretty Boy, que sin duda es uno de los temas más cañeros incluidos en su disco Clímax, pero antes hemos tenido la oportunidad de volver a recordar canciones como Sueño su boca de Raúl en su disco El 2000, o el tema Well, Well, Well de Duffy, ¿qué me dices?, de Manolo García, y ese a San Fernando, un ratito a pie y otro caminando, en su disco de 1998, en ese álbum irrepetible que se llama Arena en los bolsillos. La música de Demi Lovato también, con Made in USA, y desde luego el deseo de que en el próximo bloque de 20x20 lo que todavía no has escuchado llegue, porque nos quedan muchas canciones por compartir contigo. Son dos décadas de la mejor música. 20.
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0: Espero que te haya pasado como a mí, que hayas disfrutado cada uno de los temas que hoy traíamos para ti en 20x20, porque, desde luego, lo más importante es la selección musical que intentamos hacer lo más equilibrada posible y la que solo pretendemos que suenen nuestros mejores éxitos. Si lo hemos conseguido, nos damos por satisfechos. Y si no, ya sabes que tenemos una próxima entrega muy pronto aquí en la radio para volver a vivir juntos momentos como los que hoy nos ha traído nuestra música. Saludos de Tony Roque. Te espero en la próxima cita de 20x20.
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0: Son las 12 de la noche.
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